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2: Es la hora 21, un minuto.
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1: Bienvenidos a todos, bienvenidos a este cierre de semana, viernes 4 de septiembre. Décadas ya te saluda con No Mercy, con Please Don't Go. Y así arrancamos este cierre de semana, avanzando en septiembre, con un equipo que siempre te acompaña. Nacho en controles, Pablo Sturzenegger producción, Ana Córdoba mi nombre. Si viene Talking Heads, esto es Once in a Lifetime. Disfruta de este viernes con buenos clásicos. Quédate con nosotros, así arranca Décadas.

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1: The Outfield, banda británica que super conocemos, que desplegó su éxito melódico con este tema, publicado en 1986 dentro del álbum Bangin', que reflejó la frescura de su propuesta y consolidó su presencia en la escena internacional. Along with You, seguimos.

The Outfield. Arranque de viernes, estás en décadas, quédate ahora con Michael Jackson. Llega con este éxito de Thriller, un discazo del 82 para Billie Jean.

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1: Habilitamos el viernes, ya estamos en la radio, obviamente, disfrutando de los mejores clásicos con vos, Décadas. Y despedimos a The Cars, You Are The Girl. Vamos al sonido de Rick Astley, tenemos ganas de escucharlo y se viene con este My Arms Keep Missing You.

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2: Es la hora 21, 31 minutos. La temperatura, 17 grados. La humedad, 57%.
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Como viene tu viernes, subí el volumen que así estamos despidiendo a Glass Child y a Rob Stewart con My Town para escuchar ahora a Yes, los británicos que nos traen un poquito de rock progresivo para este viernes y un álbum que fue un éxito, Beat Generator, lanzado en 1987. Y este se convirtió en uno de los temas más accesibles de su repertorio. Rhythm of Love suena Yes.

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2: Paul Young. Año 1988. Vamos a disfrutar de Don't Dream It's Over.

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1: Estás ahí, quédate, que se va. Esta banda estadounidense, los The Hooters, que alcanzaron gran popularidad en los 80, obviamente, con este tema. And We Danced. Esto se publicó en 1985, parte del disco Nervous Night, y se transformó en uno de sus mayores éxitos, un clásico de la década que dejamos atrás. Para ir por Evelyn Thomas, vamos a escuchar este High Energy. Quédate con nosotros.

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4: Es la hora 22 en punto. La temperatura 17 grados. La humedad 58%.
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1: Everything but the girl, run, hitazo, qué lindo, viernes 4 de septiembre y este viaje continúa, ahora con los formados en California a mediados de los 80. Ellos se consolidaron como una de las bandas más influyentes del ska y del rock alternativo. Brillaron en los años 90, con Gwen Stefani como voz principal, lograron un estilo realmente único que fusionaba ska, punk y pop. Y este tema, lanzado en 2003 dentro del disco recopilatorio The Singles 1992-2003, fue un cover del grupo británico Chock Chock y reafirmó su versatilidad, ¿no? Que supo reinventarse, un grupo que se mantiene vigente en la escena internacional hasta hoy. No Doubt, It's My Life. Los escuchamos.

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2: Devil's Ball, ahora Double, en décadas, en viernes, avanzando en este septiembre. Y vos quédate con nosotros.

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1: Ella es la estadounidense Tracy Chapman. Con su sensibilidad, con su fuerza interpretativa en esta versión acústica que escuchaste de Sorry, año 1988, así la disfrutábamos y nos vamos ahora al 95. ¿Seguimos en décadas? Dale, que se viene Space Hall con In the Meantime.

0: Es la hora 22:30 minutos. La temperatura 16 grados. La humedad 60%.
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1: Pretenders, I'll stand by you. Y si vos querés contarme lo que tengas ganas, comunicarte conmigo, estoy en Instagram. Te invito, @AnaLaCórdoba. Ahí me encontrás. Con un DM, con lo que quieras, te espero. Llega Celebration, se viene Madonna.

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1: Baltimore iba con Tarzan Boy, año 1985, y se viene ahora este dúo británico que nos trae toda la energía de este vibrante y contagioso Stop. Ellos son los Erasure, parte del EP Crackers International, editado en 1998. Vamos a escucharlos.

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2: Y nos estamos yendo con Real Life Send Me an Angel. Viernes 4 de septiembre cerramos la semana juntos. Y el final lo marca EMF bien arriba con este Unbelievable. Nacho en controles, Pablo Sturzenegger producción. Ana Córdoba por este lado, nos despedimos. Hasta otro Décadas. Te esperamos. Chau.

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0: 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Es la hora 23 en punto.
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1: Es la hora 23:30 minutos.
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2: Es la hora 23:59.

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1: Es la hora 1:02.
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2: Es la hora 2:02.

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1: Es la hora 3, un minuto.
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1: Es la hora 4:01. La temperatura 15 grados. La humedad 64%.
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1: Es la hora 4:31 minutos. La temperatura 15 grados. La humedad 65%.
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1: Es la hora 5:31. La temperatura 14 grados. La humedad 67%.

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0: 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Es la hora 6:32 minutos. La temperatura 14 grados. La humedad 71%.
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1: Es la hora 7 en punto. La temperatura, 14 grados. La humedad, 71%.
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1: Es la hora 7:31 minutos. La temperatura, 14 grados. La humedad, 71%.
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1: Es la hora 8 en punto. La temperatura 14 grados. La humedad 72%.
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0: 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Es la hora 8:31. La temperatura 14 grados. La humedad 73%.
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1: Es la hora 9:04. La temperatura 14 grados. La humedad 72%.
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1: Y los 5 locales siguen ahí cerrados y con el cartelito, alguno de ellos de se alquila. No ha mejorado nada el derrame de la economía para los sectores populares, para los jubilados, para la clase media trabajadora. Estamos ahí. Milei, por momentos muy optimista, al igual que su equipo económico, y Santilli al frente de la jefatura de gabinete de ministros. Lo cierto es que algunos sectores están trabajando bien en materia de ventas y de producción. Cuesta mucho encontrar un economista en Corrientes que sepa analizar la economía y que nos cuente qué está pasando. Y no queremos hablar con los economistas porteños porque viven una realidad totalmente distinta a la de Corrientes. De tal manera que vamos a seguir, le vamos a pedir, y ya lo estoy haciendo, al equipo de producción, para buscar un economista correntino que conozca al dedillo lo que pasa con la economía en nuestra provincia, en nuestra capital, porque todo el mapa de la provincia tiene realidades distintas. De acuerdo a la producción y al empleo público y privado que hay en cada localidad o zona o departamento, la realidad obviamente es distinta, nada es semejante. En la capital, por ejemplo, observamos eso que te digo, locales vacíos, la merma de venta en los supermercados, en cuanto a prendas de vestir, los chinos están con un precio realmente al 40% o al 30% más barato de que los comercios tradicionales, en Corrientes te estoy hablando. ¿Qué quiere decir esto? Dicen los que saben de comercio, yo no, que para vender barato hay que comprar bien. Esto significa comprar barato. Tal vez los chinos tengan esa fórmula, comprar barato para vender bien, vender barato. O tal vez los comerciantes más tradicionales estaban acostumbrados o mal acostumbrados a tener un margen de ganancia realmente gordo, realmente importante. Pero esto nos va a esclarecer seguramente algún economista, insisto, que conozca la realidad de Corrientes. Voy saludando al equipo. Inés Bobadilla, ¿cómo estás? Buen día, buen sábado.
2: Buen día, Rubén. Buen sábado para todos. Bienvenidos. Esto es Una Palabra. Te voy a hacer compañía. Te vamos a hacer compañía con el equipo A, el equipo de Info Duarte, con el móvil de exteriores que está Marce Ojeda. Va a estar en piso también acá en el estudio. Jorge Guti Gutiérrez, un amigazo, un empresario, gestor cultural. Y también vamos a tener distintas entrevistas. Un sábado, para quedarse en casa, escuchar, por supuesto, Una Palabra y sobre todo tomar unos ricos matecitos que espero que alcance la yerba para el mate, Rubén.
1: Espero que sí. Jacinto Méndez Capurro, buen día, buen sábado.
3: Hola, muy buenos días, buen sábado, buen fin de semana. Se espera lluvias, hay un 5% de probabilidad de precipitaciones para la capital correntina. Tenemos 15 grados de temperatura en este momento, con 62% el porcentaje de la humedad, vientos del sud-sudeste a una intensidad de 15 kilómetros en la hora. Y este es el pronóstico para el día de hoy, un día nublado. Probablemente algunos rayos de sol aparezcan durante la jornada de hoy y de mañana. Mañana también se espera un día frío, así que vamos a ver cómo se desenvuelve el fin de semana, sobre todo para los que tienen actividades al aire libre y en el exterior. Y de las efemérides, como cada 5 de septiembre, se conmemora el Día Mundial del Hermano, una fecha que busca resaltar el vínculo entre hermanos y la importancia de la fraternidad en la vida diaria. Esta fecha, en recuerdo a la madre Teresa de Calcuta. También el Día de la Beneficencia, además el Día del Lunfardo y el Día Internacional de la Mujer Indígena y, según me enteré a través de Rubén, el Día del Periodista Turístico.
1: Así es, hoy mandé muy temprano una imagen, hoy es el Día del Periodista Turístico. Me parece bien que se lo recuerde, y más aún en Corrientes, donde de a poco muchos colegas se están especializando en esta materia, ¿no?
3: Así es, y precisamente se está realizando en Corrientes, se está concluyendo el cuarto Congreso Ecoturístico del Litoral bajo el lema Turismo Regenera. Un congreso ecoturístico destinado a profesionales, estudiantes, emprendedores y actores del sector turístico para compartir experiencias, conocimientos, herramientas para crear una nueva forma de hacer turismo, poniendo siempre por delante la salud, las comunidades y, por supuesto, la protección al medio ambiente.
1: Muy bien. Valdés, gobernador correntino, tiene un objetivo muy claro por estas horas: atraer nuevas inversiones a la provincia de Corrientes. Esto tiene que ver con todo lo que estamos hablando del comienzo del programa. Hace falta producir, hace falta industria, hace falta saber armar una cadena de comercialización para que el sector económico-financiero en su conjunto se reactive. Necesitamos nosotros, como provincia integrante del Norte Grande, hacernos fuerte. Si querés, y si es necesario, hasta marcar una diferencia del centralismo porteño y de las zonas del sur de la República Argentina. Tenemos una geografía con recursos naturales realmente privilegiada. Los gobiernos anteriores, de hace 20 o 30 años atrás, no cimentaron las bases para el desarrollo del norte argentino. Recién, de un tiempo a esta parte, con la gestión primero de Gustavo Adolfo Valdés y después la de su hermano Juan Pablo Valdés, se está tejiendo todo esto que tiende a que las inversiones se radiquen en el Norte Grande, pero fundamentalmente en Corrientes, que es nuestro terruño y nos interesa a todos. Así que, como te digo, hay sectores que andan bien, otros que andan muy bien, otros que andan mal y otros que andan muy mal, ¿no? Inés, ¿qué noticias tenemos?
2: Tenemos noticias en la sección policiales del diario Época. Rastrillaje para la captura de un presunto ladrón. El sospechoso de cometer el robo de un televisor después de entrar con violencia a una vivienda fue detenido en un asentamiento de la ciudad de Corrientes. La policía ingresó al predio de Ocupas e hizo un extenso rastrillaje hasta dar con el paradero del sujeto, del supuesto ladrón. Para llegar a esta persona, que posee frondoso prontuario criminal, las autoridades se basaron en las imágenes de una cámara de seguridad. En la filmación aparece el presunto malhechor escapando a la tarde con el aparato debajo de un brazo. La fuga se produjo sobre la calle Guastavino del barrio San Martín tras cometer el robo en un domicilio de alquiler, aprovechando que los habitantes no estaban. En un despliegue conjunto, efectivos de la Unidad Especial de Patrullaje de la Metropolitana, también del Grupo de la Intervención Rápida y de la Comisaría Segunda, rodearon el asentamiento en primer lugar de calle Alberdi. El sospechoso fue identificado como Germán Andrés L., de 41 años de edad, alias Chuli, a quien hallaron en la zona de la búsqueda y finalmente lo demoraron.
1: Un aplauso para la policía de la provincia. Primero vamos a saludar a Dan Gaya, que es el ministro de Seguridad, luego al jefe de policía Leguizamón y de ahí para abajo toda la policía que está en la calle, que está haciendo inteligencia, está haciendo un trabajo realmente brillante. Es una pena que cuando a mí me robaron, me entraron tantas veces a mi domicilio, la realidad era otra. Había otro ministro de Seguridad, Buenaventura Duarte, esto hay que decirlo, un hombre que no manejaba el sector, demostró su incapacidad.

0: seguros, aunque con la crisis nacional también hay que estar con los ojos bien abiertos, porque los oportunistas, los descuidistas, los amigos de lo ajeno están permanentemente en la calle, y esto espero que no lo tomes a mal, muchas veces disfrazados de vendedores de tomate, ajo, pimiento, naranjas, bolsa de residuos, que andan tocando timbre, y de paso algunos tocan el picaporte, picaportean, como le dicen, a ver si es que pueden ingresar a algún domicilio. Pero nos vamos a las calles de Corrientes, porque está con todo, muy tempranito y bien desayunado, mi querido amigo Marcelo Ojeda. ¿Cómo te va, Marcelo? Buen día.
1: ¿Cómo estás, Rubén? ¿Cómo estás allí, Inés, y la gente de Una Palabra? Muy bien, la verdad. Uno desayuna muy, de manera muy tranquila, ¿no? Trata de no... Viste que te dicen que tenés que comer bastante lo que es el inicio del día, pero bueno, voy a empezar a las 10 de la mañana. No me da comer tanto tan temprano.
0: Vos sabés que a mí tampoco, pero viste que insisten con esa famosa pirámide, ¿no? Hay que desayunar muy fuerte y así ir disminuyendo la ingesta de las distintas comidas y, si es posible, llegar a la cena con algo muy liviano. De esta manera el metabolismo del cuerpo humano funciona mejor y uno rinde más. A mí me cuesta, yo soy al revés, arranco mal, ¿no? Bueno, habría que ir probando, Marce, vos que sos más joven, creo que tenés un margen todavía como para hacer esa prueba, ¿no?
1: Sí. Vos sabés que hace poco, leyendo justamente un informe, ¿no?, sobre la búsqueda del crucero General Belgrano, había habido un grupo de la Armada Argentina y también de la oficialidad inglesa, justamente ahora, me la traigo a colación, el momento donde el tema Malvinas vuelve al tapete, pero esto fue hace algunos años, y lo que comentaban dos oficiales ingleses es que le llamaba la atención lo, entre comillas, liviano que desayunaban los marinos argentinos. Ajá. Ellos, los ingleses, se pasaban, pero una panzada directamente, incluyendo carnes, panes, huevos, quesos, y los argentinos solamente con café con leche o mate cocido con medialunas y mate. Era lo único, decía. Y nos llamaba la atención lo poco que consumían, a diferencia nuestra. Dice que en los Estados Unidos, en algunos lugares, también es así.
0: Así es.
1: Es el más importante. Bueno, en lo que tiene que ver con, ya retirándonos un poco de la parte gastronómica, comentabas este tema de los modus operandi. Otra metodología también que en su momento comentaba el jefe de policía Leguizamón era el de utilizar a niños en los operativos de estos malvivientes.
0: Sí.
1: ¿Cómo es el tema? Llevan un bebé, por ejemplo. Están con una presunta pareja que lleva un bebé y van, como quien dice, bicheando, carpeteando los diferentes domicilios, especialmente en la zona de los barrios. Ni siquiera son a veces parejas, o el bebé no es hijo de la pareja, pero utilizan el tema de los niños muchas veces para meterse, para ver. A mí, bueno, personalmente también me lo habían advertido una vez, fíjate con el tema de los vendedores, esto no estoy incluyendo a todos, por favor, pero que no miren tu casa, por ejemplo, en la zona de las mil, era una metodología común que te pedían el baño, no sé si habrá pasado esto, niños que estaban, bueno, vendiendo, por ejemplo, churros, tortas fritas, que decían, quiero pasar al baño. Bueno, esto también indicaba en su momento la gente del destacamento San Marcos que era podía ser un comportamiento, un procedimiento de riesgo, en el sentido de dejar pasar a una persona al baño de manera tan recurrente, ¿no?
0: Sobre todo a las personas mayores le suelen pedir un vaso de agua y la persona con toda la confianza del mundo no llavea la puerta o la deja entrecerrada. Y esto también es muy peligroso. O sea, un vaso de agua no se le niega a nadie, pero cerrarle la puerta con llave tampoco se le niega a nadie, ¿no? Así que creo que por ahí pasa la cosa.
1: Me pasaba con mi madre que se ponía a hacer relaciones públicas con el que tocaba el timbre de la casa.
0: Tal cual.
1: Y con mi hermano le decíamos, ¿por qué te pones a hablar? ¿Qué tenés que hablar tanto? Porque va soltando información la persona. Y a veces pasa que la persona está sola.

0: no tiene con quién conversar y no encuentra mejor idea
1: eso,
0: que
1: eso pasa
0: con estos oportunistas ponerse a charlar.
1: Bueno, te cuento, Marcelo, hoy es el día del scout. Hoy 5 de septiembre es el día del scout. Me acuerdo que yo fui Boy Scout hace muchísimo tiempo. Ajá. Estaba a cargo de la municipalidad y me acuerdo quién era mi instructor coordinador, un señor italiano, Marano, de apellido. Sí, mira. Y con él aprendí muchísimo de la vida. Nosotros, además de la boina característica y la señal típica con los dedos, usábamos un pañuelo verde, pero en ese entonces el pañuelo verde significaba defender la ecología, ser solidario con el otro, muy distinto a el significado que hoy por hoy le dieron las feministas y las aborteras al pañuelo verde. Así que bueno, es una reflexión simplemente porque esta costumbre de armar grupos de scout en distintas organizaciones, yo creo que se fue perdiendo, ¿no? Una pena realmente.
0: Acá en Capital tenían, bueno, mi hermano también fue scout en su momento, el más chico, dos enclaves, que es una la iglesia catedral y me parece que la otra es la San Juan Bautista, ¿no?
1: Ajá. Qué bien, la verdad que no sabía, pero me parece bien. Como te digo, yo desde muy pequeño aprendí muchas cosas sobre el comportamiento humano, la solidaridad, la relación con el otro, con el camarada y el respeto a la autoridad, ¿no? Éramos muy, muy pequeños, íbamos a hacer campamento, me acuerdo, a Santa Ana, a San Cosme, a la orilla de la Laguna Totora y tantos otros lugares. Así que, bueno, espero que se reactive un poco porque hace falta que los niños reciban una buena educación y se alejen un poco del celular también, ¿no?
0: Exactamente. Tal cual, vamos a estar repasando ahora Iglesia Catedral, lo que es San Juan Bautista, allí en el barrio Aldana, que también tiene serios problemas de seguridad, dicho sea de paso. Una cuestión también vinculada a este tema, el tema de los cascos, la inseguridad que está teniendo la ciudad de Corrientes. Anoche se llevó a cabo un mega operativo en zonas de lo que se conoce como el barrio Caracolero, esto es por Avenida Cartagena, muy cerca de La Olla. Se secuestraron más de 11 motocicletas. Esto es durante justamente el paso de la avenida Cartagena, sin documentación, un mega operativo en la noche. Uno podía observar también cómo iban llegando las diferentes motocicletas. Lugar también muy habitual de los stunts. Esta gente que es permanentemente registrada haciendo Willy, por ejemplo.
1: Así es.
0: Y que este fin de semana pasada fue noticia porque embistieron a una mujer con su nena.
1: Así es. Récord de accidentes que tienen como protagonistas a motociclistas, ¿no? Marcelo, 3 fallecidos en los últimos días y otras tantas personas lastimadas, ¿no?
0: Exactamente. Una problemática que busca tener freno en la gestión de Claudio Poli. Muchas veces, bueno, se habló también con Yamandú Barrios, sí. Se bajaron los índices, pero todavía queda un largo trecho por seguir, ¿no?, en la concientización.
1: Seguro que sí. ¿Algo más, Marce?
0: Nada más, vamos a estar recorriendo la ciudad. Hoy comienza a partir de las 17 un programa turístico del municipio capitalino que va a arrancar desde la Punta San Sebastián. También en instantes nada más va a continuar en zona del barrio Margarita las tareas de desagüe que está realizando allí la comuna como parte de este programa preventivo ante el fenómeno del Niño que está ahí pronto a llegar ya, ahora que estamos en septiembre.
1: Perfecto, nos comunicamos más tarde, hasta luego.
0: Hasta luego.
1: Jacinto.
2: Denuncian que entregaron y cobraron carnet de conducir cuyo dinero no ingresó a caja. Esto sucedió en la ciudad de Mercedes. El intendente de esa localidad denunció el faltante de ingresos por más de 240 carnet de conducir que fueron otorgados y cobrados, pero los recursos no habrían ingresado a las arcas municipales. La presentación, formulada por el intendente, se produjo un día después de los allanamientos realizados en oficinas del área de seguridad vial y también en domicilios particulares en el marco de una causa que ya tiene 3 personas imputadas. Explicaron que el municipio comenzó a revisar los registros de los trámites y detectó una cantidad significativa de operaciones cuyos pagos no habrían ingresado por los canales oficiales.
1: Muy bien, sé que hay personas detenidas también, lo escuché en declaraciones periodísticas del propio intendente de Mercedes. Y bueno, estas cosas pasan en la administración pública y hay que tener en cuenta, Jacinto, vos conocés bien, Mercedes siempre tiene esta suerte de problemas por la interna política que viene, ¿no?
2: Así
1: estas
2: es.
1: Personas pertenecían a la administración de Karam, uh-huh. Y bueno, fueron separadas en este caso por un hecho de corrupción a todas luces, ¿no?
2: Así es, así que veremos cómo sigue esta situación y cómo se recupera el dinero, ¿no? Porque a la gente que ya pagó tiene el derecho a usufructuar ese beneficio.
1: Seguro que sí.
3: Bueno, una nueva noticia en el barrio Arazatí, pareja apresada en el allanamiento a un kiosco de cocaína. Seguimos con la información policial, por supuesto, del diario Época. Una mujer y un hombre fueron encontrados en la vivienda en la que vendían la droga. La sustancia secuestrada tiene un valor por encima de los 2,5 millones de peso. Recordemos que estuvo a cargo de la División de la Policía de Alto Riesgo para irrumpir en un domicilio de la calle Suipacha del barrio Arazatí, en la zona conocida popularmente como El Empachado.
1: Muy bien. Antes de la pausa, le pido a mi amigo Guti Gutiérrez, que está departiendo alegremente con Oscar Castillo, que se arrime al fogón, porque luego de la pausa comercial vamos a charlar un rato con él.
4: 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Es la hora 9:30. 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
1: Muy bien, 9 de la mañana con 35 minutos, la hora en la República Argentina. Como te anticipé, ya está con nosotros en los estudios de LT7, Radio Provincia de Corrientes, un amigo, el profesor de contabilidad, Jorge Guti Gutiérrez. Dejó la docencia para dedicarse a algo que es una pasión que tenemos en común. Creo que todos los que estamos en la mesa y en el equipo de la radio y de Info Duarte. En el caso de Guti, él es productor de programas de radio y televisión, también de espectáculos y gestor cultural. ¿Cómo te va, Guti? Un placer tenerte hoy sábado con nosotros. Buen día.
21: Bueno, muy buen día. Buen día para la familia Duarte, ¿no? Comunicación y, bueno, acá el amigo también, ¿no?
1: El amigo Jacinto.
21: Sí, el amigo Jacinto. Sí, la verdad que bien. Gracias por la invitación. Lo sigo siempre también, y ampliándose como siempre, y de mi lugar también, agradecerle el aporte que hacen, ¿no? Porque no es fácil sostener, bueno, ahí me sale un poco la parte productor, ¿no?
1: Sí, sí.
21: No es fácil sostener a través del tiempo, porque una cosa es, son los emprendimientos, son las ganas de hacer, y pero sostener a través del tiempo no es fácil, y yo creo que ustedes son un ejemplo de eso, ¿no?
1: Gracias por el halago inmerecido.
21: No, pero es la verdad.
1: Guti, justamente mi pregunta apuntaba más o menos a eso, ¿no? ¿Cómo vos podés sostener tu estructura en un momento de crisis tan importante como el que vivimos en la República Argentina, con una política nacional que no da pie con bola, esto hay que decirlo, solamente para los sectores más pudientes, los sectores que están por encima de la clase media, pero por ahí los microemprendedores, como somos nosotros, o empresarios, Nos encontramos cada fin de mes con un grave problema, que es poder cumplir con las obligaciones, con los sueldos, con el pago de la energía eléctrica, los tributos, que son muchos en este país. Digo, ¿cómo te trata la era Milei?
21: En realidad, es un tema extremadamente muy, muy, no sé, sí, fino, muy de gran análisis, porque no deja de ser algo muy personal, ¿no? Uh-huh. Hablabas bien cuando me presentaste, porque es lo que me motiva, y usted también, la pasión. También dentro de esos de esas actividades que tengo, yo soy miembro de la Asociación de Periodistas de la Provincia de Corrientes,
1: sí,
21: de la Comisión Directiva. Y es muy rico, hay gracias a Dios, hay diferencias, ¿no es cierto? Y en otros espacios que uno va caminando, por eso es muy, muy propio, pero también con mucho respeto a todas las personas que están pasando un momento extremadamente difícil. Pero yo trato de buscar la vuelta.
1: Ajá.
21: Trato de hacer lo que más pueda, consolidar los lazos con la gente que me rodea, es decir, de vincularnos, de ayudarnos, y sobre todo, si ya no se puede, bueno, reinventarnos.
1: Uh-huh.
21: Y reitero, con todo respeto, no es por un tema de queja, pero che, y si dejamos de quejarnos y buscamos la vuelta. Uh-huh. Por ahí es la historia, ¿no? Porque la política va por su lado, con sus propias, un gran respeto, obviamente, a los distintos momentos políticos, como yo siempre digo también. Soy un gran defensor de la democracia, así que es lo que se eligió, hay que respetar. Uh-huh. Y respetemos los tiempos también de elección, y si no nos gusta, el gran compromiso también de la ciudadanía para, queremos el cambio, bueno, desde adentro, respetar las reglas por el cual yo, cuando me inicié, es decir, porque yo inicio mi periodo como ciudadano, bueno, derecho a obligación, esto es lo que yo tengo que, las reglas, pero resulta que cuando a mí por ahí no me está gustando, entonces ya no me gusta, entonces esto ya no me compete y salgo fuera de la estructura, entonces que es, y es difícil entenderlo, porque uno también a esta altura de nuestras vidas que estamos viviendo, por ahí cuando falta el pan también nos cuesta pensar, ¿no? Eso también.
1: Así es.
21: Entonces hay una serie de cosas que yo creo siempre, yo soy un gran un llamado a la esperanza, ¿no? Esperanza que se puede, vamos a poder, el compromiso muy importante, y por arriba de todo, si no tenemos eso, ¿Cómo caminamos, ¿no?
1: Uh-huh.
21: A todos nos atraviesan un punto determinado, pero seguir buscando la vuelta, y obviamente si hay algo que no nos gusta, el compromiso y el momento de votar, bueno, habría que ver en ese momento, ¿no?
1: Claro, me parece bien, una reflexión válida. Hay que cumplir, sobre todo, yo sé que vos cumplís con tu palabra, así que bueno, doy fe de eso. Y bueno, en este momento, ¿cómo te reinventás, digamos, para mantenerte a flote, para ser más concreto?
21: Sí, primeramente es voy por el lado de que yo tenía un profesor, soy profesor de contabilidad, estudié ciencia económica, llegué hasta cuarto año, y después comencé a hacer mi carrera en la docencia. Pero tenía un profesor que era el doctor Becil, de Ciencia Económica del Chaco. Y nos hablaba mucho de que tenemos que adaptarnos al cambio. Porque los rígidos se... Entonces, veo, el tema está en que nosotros que tenemos estructuras firmes, es decir, yo que vengo, que mi bastión era la televisión, y me encuentro, entonces era la gran disyuntiva, era así, ahora la televisión ya fue y ahora todo redes.
1: Sí.
21: Después no es tan así, y ahí comienza, yo digo, y la radio tampoco. Y en definitiva, yo creo que está en el contenido, está en la forma de que son herramientas nuevas. Estoy totalmente ahora abocado, yo con mi grupo de mi equipo de trabajo ahí, de los muchachos, de la gente que me sigue, y chicos, chicas también. Estudiar mucho comprometernos e implicarnos y comenzar a estudiar muchísimo todo lo que viene ahora.
1: Uh-huh.
21: Que es, y hay cosas que yo sigo haciendo analógico en muchas cosas todavía.
1: Sí, la tecnología cambia todo el tiempo, ¿no?
21: Entonces voy buscando, tengo mi hija que es licenciada en marketing, entonces también me de conectar eso por un camino también. Y a raíz de eso veo constantemente que los elementos en un sistema, un conjunto de elementos que se van y se cambian, y así como se van perdiendo cosas, surgen posibilidades, uh-huh. y muchas. Y nosotros tenemos la vieja escuela, que somos nosotros, no digo por viejo, sino porque tenemos la experiencia de que es una plataforma espectacular, que por ahí la tecnología, que estamos invadidos la tecnología ahora, es extremadamente estimulado, si no nos deja un minuto que el scroll, que esto, que lo... Hace un tiempo, hace 2 años, estuve con un grupo de trabajo con el doctor Gustavo Gómez, que es el director de salud mental de la provincia. Le acompañé en el evento, yo hice la parte organizativa, en el Julián Cini. Uh-huh. Y le trajimos al Federico Parlosky, que es un psiquiatra, el número uno en la Argentina, de juegos online. Uh-huh. Más allá que se especificó ahí, y él decía, bueno, acá lo que viene es la educación de la prevención. Entonces, porque estamos yendo como si fuera, vamos después de lo que va pasando, ¿no? Entonces, todo ese tipo de estructura que pasó la tecnología, bueno, primero... o me quedo paralizado o veo qué es lo que pasa. Uh-huh. Y yo creo que estamos en condiciones.
1: Hay que estar alerta todo el tiempo.
21: Hay que estar alerta, uh-huh. y yo creo que estamos en condiciones justamente, lo que estaba en la mesa, para abordar a eso, ¿no?
3: Guti, volcándonos a la tarea de productor, de empresario, contanos, ¿qué producción tenés al aire? ¿Qué proyectos también tenés? Y te hago varias preguntas, sí, sí. ya, ¿no? Los espectáculos, yo creo que en muchos acontecimientos especiales de la sociedad, casamientos, cumpleaños, bueno, ¿cómo están las contrataciones? Ya vas organizando seguro tu agenda porque tenés mucho trabajo. ¿Cómo está eso?
21: Bueno, en realidad, como yo también soy músico, entonces hay tengo una relación muy, muy, muy nutrida con los artistas, ¿no? Entonces ahí se acompaño mucho, me buscan, hay una oferta muy interesante. Bueno, por un lado el tema de tengo distintos géneros, es decir, yo le vendo a los Aloncitos, a Amboé, ahora el 18 de septiembre está Emilio Aguilera, está en el Teatro Vera también, un amigo que le acompaño en lo que puedo y en lo que más. Y van surgiendo cosas, sobre todo el punto de, ahí sí yo acompaño mucho de la parte humana. Y la parte económica viene en respuesta a eso. Pero es un mercado, bueno, trabajando mucho también con el Espacio Mariña, que está haciendo muy bien. También en su momento me acerqué para que podía colaborar con el Teatro de la Ciudad de la familia Arigosi, uh-huh. con Rosana también, que sí, está habiendo mucha movida cultural, entonces había que comenzara a tejer ahí. Y nosotros los productores, entonces trato como siempre de acercarme con mi equipo de prensa, de publicidad y también con mi equipo de marketing o de eventos para acompañarle, ¿no? Y ahora, bueno, ahora estamos con una apuesta muy fuerte que hace unos años, para hacer un festival de rock para febrero, el año que viene, es muy fuerte, de la primicia.
1: Sí.
21: Que habían 3 bandas muy fuertes, las cuales yo era parte de uno. Y uno de nuestros guitarristas triunfó, está viviendo en Cancún y con el rock de los 90, bueno. Y es una apuesta muy fuerte, sobre todo, y que va a tener también un costado solidario, que es lo que un poco también estamos trabajando. Yo tengo una fundación que se llama Yací por un Dí, y estamos trabajando también ahora con el hogar Miguel Magone, que nos acercamos también ahora para ofrecerle nuestro servicio. Estoy trabajando también en la comisión directiva del Club San Patricio, el rugby también. Con formación de chicos y también articulando, porque acompañamos a chicos de los hogares también, ¿no? Entonces, todo eso genera también otra apuesta de un lugar que uno tiene y siempre aparece, ¿no es cierto? La comunicación, la prensa, porque ustedes saben perfectamente que lamentablemente todos los espacios existentes, ya sean personales u ONG, para llamarlo de alguna forma, les cuesta comunicar. Uh-huh. Entonces nos enteramos cuando ya pasó. Vémoslo. Sí, pero nadie me avisó. Es decir,
1: claro,
21: sigue existiendo hace mucho tiempo en este espacio. Es decir, yo creo que también si alguno les pide, son gente generosa, es decir, me podrían avisar que en tal lugar hay eventos en toda la ciudad, en toda la región, constantemente de distintos índoles, que lamentablemente se abocan mucho. Eso sí veo, mi humilde opinión, que hay gran cantidad de actividades que tendrían que también darle una visualizar los mismos que organizan, porque la gente se queda sin ver algo tan lindo que para hicieron. Eso veo desde mi punto de vista de productor que falta mucho.
3: Totalmente. Llevar a todos los ciudadanos, a toda la comunidad y a través de las redes, por supuesto, ¿no? A todo el interior correntino, a las distintas provincias, Chaco, Formosa, para que se enteren y con tiempo también saquen sus entradas. Me parece que eso es lo importante, ¿no?
21: Totalmente. Sí, eso es que nos falta mucho, muy bien, se está aprendiendo, pero todavía me está pasando hace un mes. Tengo una artista, una amiga, Alejandra Fernández, argentina, se fue a vivir a Río Janeiro, y la verdad que le está yendo muy bien, hizo una gira y bueno, me contrató a mí para que yo en julio le haga acá el evento. Después se fue a Uruguayana y después estuve en San Telmo, Buenos Aires. Y falté, fue algo, pues yo trato siempre de trabajar con mucho tiempo. Y largué, qué sé yo, 3 meses antes más o menos, y era cantando una hora, 2 horas recién la gente fue y compró. Nos falta ese che, ¿qué hacemos? Vemos esa cultura de pero el avance es muy fuerte, flotante también, en una oportunidad también he trabajado con los chicos de la cultura ahí. Hay una gran movida, mucha gente muchas veces, porque no es todo lo que viene de otro lado que por ahí es mejor, sino que también es mejor porque en algunos casos. En otras cosas, acá tenemos talentos de todos los niveles, cultural, artístico. Estuve acompañando el otro día también con la doctora Basualdo y Marcela Miquel en la presentación del libro de Salvador Miqueri, que se hizo en el Senado. Y yo me fui con el programa, y bueno, aparte que tengo un vínculo con estas personas, que buena gente, excelentes personas. Si es que ver qué rico que es nuestra cultura, ¿no? Y va quedando ahí con algunas cositas siempre por seguir avanzando, ¿no?
1: Jacinto Méndez Capurro, que además de ser un excelente periodista y un buen presentador de espectáculos, es un amante de la cultura, ¿no?
0: Así es, yo los felicito al señor por la apuesta al futuro que hace y al presente que hace permanentemente, y por esa visión tan optimista que tiene sobre las actividades, ¿no? Sobre todo con algo tan vidrioso como son los espectáculos, que muchas veces depende de la afluencia del público, de la aceptación del público, de las condiciones climáticas. Eso es un gran desafío que también amerita una gran inversión, no solamente en tiempo, sino a nivel financiero y económico, porque puede sufrir varias pérdidas, ¿no? Así que yo de mi parte lo felicito y lo acompaño, lo estimulo a que continúe con esta actividad tan importante para, como él decía, lo que es la cultura, el arte y la gente joven también, que está realizando ahora una serie de aportes, inclusive desde el espectáculo underground, ¿no? Mencionaba la Biblioteca Mariño, el Flotante, donde hay pequeños grupos que están fuera del sistema oficial, digamos, pero que están trabajando mucho.
21: Sí, y sobre todo lo que corresponde, comenzar a trabajar sobre ejes. Tiene mucho que ver, obviamente, el hecho de haber sido docente. Me siento tan cómodo trabajando con la educación y con los jóvenes. Y entonces, ¿qué podemos hacer? Bueno, están perfectamente el tema de la cultura, de la comunicación y el deporte, que es lo que siempre me marcó. Es decir, fui 10 años corresponsal de ESPN para el norte argentino. Fui el primer corresponsal que hubo. Y fue una escuela, porque por eso después sale mi fundación, porque yo aprendí, uno va aprendiendo sobre la marcha, porque agarrar una cámara o agarrar un camión satelital y después dejé. Ahora estoy en situación vacía, porque tuvo mucho que ver con que fue al descenso Boca Unida, porque Boca Unida era un poco que tenía perdón, y después Copa Argentina también me tocó, y bueno, todo en el nordeste, ¿no? Y veía que justamente en el deporte, el arte y la cultura era un espacio muy importante para las generaciones nuevas, para encontrarnos, ¿cierto? El por ahí es, yo creo que es algo tan importante el caminarnos. Y con la parte cultural, sí, también tengo los circuitos, el acústico en la Londra también, que siempre voy con consagrados y siempre alguien que está emergiendo o números que también, ¿no? Y Jacinto, yo lo que sí le agradezco a la vida es que el punto de vista económico, que me tocó también, tuve un tiempo en Europa también, que me fui a hacer un circuito, estuve en Londres, en París, todo tratando de llevar un artista y venir, pero no perseguí el dinero. El proceso me gustaba tanto, y como decía, yo siempre decía, yo con mi cámara hace mucho tiempo, el primer programa que se hizo de hockey acá en la región hace 30 años, lo hice yo por cablevisión y por Gigarrés, que se llama Mundo Hockey, porque también fui el fundador del hockey de San Patricio, siempre las partes organizando, ¿no? Y yo me iba con un camarógrafo que me prestaba la cámara, y me iba en el colectivo, en el 5, que iba a la Honora, porque el auto era que me pedía mi papá, no se podía. Y pasó un tiempo después, cuando me zambullé mis pasiones, y yo me estaba yendo en Buenos Aires para los estudios de ESPN, y decía, güey, qué loco, ¿no? Con mi camarita y acá yendo a la empresa más importante del mundo. Entonces, siempre la apuesta a eso, constantemente me piden, joven, yo voy a una charla para el colegio, le digo, el dinero va a venir solo. Hagan lo que realmente les gusta, pero hagan bien, muy bien. Y eso va a ir generando. Entonces, gracias a Dios, nunca me... No sueño con un BM, me gustan los buenos autos, pero va por otro lado el camino. Yo creo que de estar en tranquilo, estar en paz y tener amigos acá como Rubén, como la doctora, como Inés y su familia, es un poco, yo creo que es lo que tenemos que por ahí entender, a mi hijo también. Va en un cambio, el tema de las redes no es todo real, hay muchas cosas que nos vende que no es todo así. Bajemos un cambio, veo un alto grado de ansiedad, que es que estoy trabajando justamente también con la parte de hacer charla y trabajo con esta parte de salud mental, de la ansiedad es tremendo lo que está viendo, por la estimulación que tenemos. Y se nos pasa la vida con cosas de que por ahí no llegamos a ningún lugar, ¿no es cierto? Uh-huh. Así que eso sería un poco la historia de estos caminos, ¿no?
1: Dos cositas, uno un comentario y la otra va a ser una pregunta. Hace 15 días atrás, justamente con María y con Inés, fuimos a un espectáculo en el Espacio Mariño. Una chica de provincia de Buenos Aires, Agustina Aguilar,
21: sí, la conozco,
1: que hizo un monólogo de una hora y piquito. Realmente que nos pasamos una noche muy divertida, y además de la magia que tiene en el escenario, el lleno total de la sala del Espacio Mariño con la participación de la gente. El correntino muchas veces es reacio a interactuar, pero no, ahí existió una magia, ¿no? Una común unión entre el escenario y la platea. Así que yo hace tiempo que no me pasaba tantos minutos tan bien y muerto de risa. Yo a esa chica la sigo a través de las redes hace mucho tiempo, y siempre le decía a Inés, tenemos que estar alertas cuando viene a la zona, ir a verla a Agustina, ¿no? Y fue una grata sorpresa. Fíjate vos que María, que es una chica joven, también le agradó ese monólogo, ¿no? Así que bueno, en Corrientes se pueden hacer buenos espectáculos. Y otra cosa, tuviste tu incursión hace 3 años más o menos en la República Hermana del Paraguay. El producto que vimos de ese trabajo a través de la televisión fue realmente muy bueno, de una jerarquía realmente envidiable. Contanos tu experiencia en Paraguay.
21: Bueno, si me permitís, para ponerle un poquito más a tu comentario que hablaba de Agustina, que hablamos justamente de lo que es la comunicación, y ella es un producto de redes. Yo tal la conozco,
1: cual,
21: y le decía,
1: tal cual.
21: A mí pasada, a mí me fue, no pude porque no estuve en Corrientes la última vez cuando que vos lo estás recién diciendo. Y sí, que por eso no es todo redes.
1: Así es.
21: Pero también es, entonces.
1: Sí, sí. Hago un complemento y ayuda mucho, ¿no?
21: Como yo le digo a los artistas también, me dice, yo quiero. Cuando viene un artista, me dice, ¿qué? Vamos por acá. ¿Vos qué quieres hacer? ¿Querés ser famoso o querés tener dinero? Uh-huh. Yo te acompaño desde ese punto. Son cosas totalmente distintas. ¿Querés ser famoso? Perfecto. Porque además hay muchos que no quieren decir que quieren ser famosos.
1: Claro.
21: No está mal. Pero son caminos totalmente distintos. si querés ser famoso, vamos por acá y hacemos este tipo de camino. Si querés dinero, o el querer ganar dinero también, hay una serie de tabú, es decir, si es tu trabajo, tranquilo, no. Sí, porque dice, no, yo hago esto porque me gusta, por la musa. No, si vos querés grabar y ganar este dinero, tiene que hacerlo así, ¿no? Y cierro diciendo este ejemplo, cómo fueron cambiando los cánones a través del tiempo. Tenemos grandes artistas como la María Becerra, que hizo tres River, algo espectacular, o ella después de la pandemia, ella venía de las redes, y de ahí pasó a un gran Rex. Y hay artistas que vienen 30, 40 años que nunca hicieron un gran Rex. Uh-huh. Entonces, no a frustrarse, pero sí a aprender a ver cómo se juega ahora, ¿no? Eso es un poco por lo que hablas de redes. Y con respecto...
1: A Paraguay.
21: Para mí fue algo muy, muy interesante con mi socio, con Diego Gutiérrez, un amigo que de toda la vida, que con él, bueno, obtuvimos dos nominaciones, y un Martín Fierro con él también, de mucho trabajo. Y estábamos acá y una cosa que hicimos justamente era... hace unos años atrás, llevamos 13 años en al aire, era vamos a ampliarnos, y ahí fue que hicimos Brasil, hicimos Paraguay, y en Paraguay, enfrente de lo que vas desde aproximadamente de Itatí, sí, más o menos, hasta Posadas, enfrente hay un departamento que es Misiones. Uh-huh. Misiones, el nombre de la provincia, llamamos, del lado de Paraguay. Y ahí, bueno, Diego anda tocando mucho porque él quiere mucho a él por todas sus actividades, y yo acompañándole caímos con el programa, y ahí nos contrataron para promocionar esa provincia, y bueno, ahí estuvimos trabajando, y cuando ya faltaba poco, bueno, justo nos agarró la pandemia, se cortó el proyecto, y estamos justamente nuevamente para tratarlo, pero fueron casi 2 años de trabajo de llevar de nuestra cultura, traer ese Paraguay, es muy rico también, y Asunción también, que estamos con, y hay una cantidad, yo iba por el lado de conozcámonos, ¿no es cierto? Uh-huh. Sí, hay de historia, de arte, de cultura, así, mostrar lo que ellos tienen, y nosotros llevamos también para mostrar allá, ¿no? Fue así muy enriquecedor. Seguimos trabajando ahora con otro proyecto, era para Grano también, y sí, estamos, tenemos nuestro gran emblema, que es el chamamé, obviamente, que ellos van mandando, y ellos tienen su araña y su polca y su... Uh-huh. Yo digo que ustedes tienen por metro cuadrado tanta cultura, que también por ahí yo hablo con amigos y hermanos paraguayos que ellos digo, muestren más, porque ustedes muestren, ¿no? Y el idioma guaraní que nos une también, ¿no es cierto?
1: Seguro que sí. Guti, muchas gracias por la visita, y vamos a volver a charlar un día de estos, ¿te parece?
21: Sí, Rubén, muchas gracias, porque tenemos tantas cosas para sobre todo que ahora quedó la invitación también, que siempre hablamos con Diego, porque nosotros hacemos periodos de que salimos con hacer, y ahora volvemos a traer al canal, y que quedó pendiente también para que hablemos de tus 5 libros.
1: Uh-huh. Dale.
21: Así que muchas gracias, Inés, muchas gracias, María, Jacinto, muchas gracias, y sigan así, solamente admiración y respeto a lo que están haciendo, y que la gente sepa de que detrás de cada minuto de un comunicador hay mucho esfuerzo y sobre todo amor.
1: Así es. Gracias, Guti.
21: Gracias. Muchas gracias, buen fin de semana.
1: La pausa.
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4: Es la hora 10, 2 minutos.
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13: Bien, así es una palabra, te estamos haciendo compañía por LT7 AM900, el gigante de la región, 95.3 FM Capital y en forma conjunta por Info de Radio 106.3. Aquí está el equipo de Info Duarte Servicios de Comunicación. Recibimos vía telefónica a la señorita María Insene Pose. Ella es presidente de la Fundación Bombay, directora gerente de eventos corporativos. Bienvenida María, ¿cómo estás?
14: Buen día, muchísimas gracias por estar en comunicación. Buenos días.
13: ¿Cómo estás María en este sábado? ¿Cómo te trata este nubladito, este frío?
14: Y la verdad que nosotros estamos a pleno, ya en cuenta regresiva de esta cuarta edición del encuentro constructivo, que es un evento del litoral.
13: María, discúlpame, ¿será que te podés ubicar de otra manera porque no está saliendo bien el audio?
14: Hola.
13: Ahí, a ver. Ahí, hola, hola. Sí, María, te escuchamos.
14: Hola, hola, hola.
13: Sí, te escuchamos, María.
15: Sí, hay un inconveniente, evidentemente, con la comunicación, tal vez con la señal.
13: Sí, te escuchamos, María. ¿Me escuchás?
14: Sí, Sí, ahora sí.
13: Bien, bien. Bien, comentanos, María, estos eventos corporativos.
14: Sí, nosotros somos un grupo, somos del Grupo Mumbai, nos encargamos de hacer eventos multisectoriales, no solamente por la cantidad de actividades que hay dentro de un evento, sino porque trabajamos con Estado privado y comunidad. Ese es el fin de, justamente del evento, el poder unir las partes. Y en esta cuarta edición, el encuentro constructivo, se va a encontrar en el Domo del Centenario en Resistencia. El año pasado lo hicimos en Corrientes, en el Centro de Convenciones, y el año que viene lo vamos a hacer en la unidad. Es un evento que se replica en las provincias, que justamente busca poder mover el motor de la economía a través de la construcción, de la inversión, de la educación, de la cultura y el turismo.
13: Muy importante realmente toda esta gran tarea que llevas adelante como directora, bien lo estabas mencionando, de los eventos, ¿no? De poder fusionar todo lo que sea cultura, toda la actividad que pueda interesar a la gente, ¿no? Porque yo creo que eso es lo más importante, que la gente pueda asistir, en este caso a Resistencia, ¿no?
14: Sí, de hecho está pensado para la comunidad, por eso es que se generan espacios como la Galería de Arte, por eso se generan espacios como las rondas educativas exclusivas para las escuelas, para que los chicos puedan estar de cara con las empresas, con las industrias, con los emprendedores, para que se empiecen a insertar justamente de alguna manera en el mundo laboral a través de, y se van generando a través de estos encuentros justamente pasantías, se van generando bolsas de trabajo, más allá, ¿no es cierto?, del networking que sucede entre empresas, que sucede entre los mismos speakers. En esta oportunidad son alrededor de 30 speakers y van a estar en los dos días de jornada. Las jornadas son desde las 10 de la mañana hasta las 8 de la noche, con un break al mediodía. Así que realmente hay una comunidad armada, literalmente eso se está generando, y cada año va creciendo cada vez más, cada año se va fidelizando también más los grupos de trabajo. En esta oportunidad se abrieron, de hecho, áreas puntuales donde cada área lidera un embajador, así que nosotros súper, súper contentos porque, bueno, literalmente el evento se hace cuando todas las partes están de acuerdo y cuando hacen, ¿no?, posible que suceda, porque de otra manera es imposible un evento de este tamaño y con toda la inversión que requiere en sí ponerlo en marcha.
15: María, Jacinto Méndez Capurro la saluda. ¿Quiénes participan en esta oportunidad?
14: En esta oportunidad tenemos desde empresas de turismo hasta artistas, ¿no es cierto?, dentro de lo que es la Galería de Arte, speaker de nivel internacional de distintas provincias, y también tenemos, por supuesto, las empresas que son los expositores del salón de exposición, son los que van a estar con su stand al 100% para poder compartir los productos y servicios que vienen trabajando. Y en lo que es la ronda educativa, todo lo que tiene que ver con el escenario, bueno, son capacitaciones con certificado de hecho digital. Todos aquellos que quieran participar pueden colaborar con la fundación a través del pase digital.com.ar y llevarse su certificado. Por supuesto, son, como les decía, alrededor de 30 speakers, entonces es mucho el contenido de alto valor que se llevan en cada una de las jornadas.
15: ¿Con qué anticipación deben inscribirse para estos encuentros constructivos durante el año?
14: La anticipación, bueno, de hecho está abierta la inscripción. Van a poder entrar a través del Instagram del encuentro constructivo. Ahí va a estar el enlace del pase digital. Lo pueden hacer ahora. O bien, en el mismo evento está el sector de acreditaciones. Así que también en el mismo momento de entrar, de ingresar al evento, se pueden acreditar ahí mismo, no hay problema. Por eso está habilitada la tiquetera, y también obviamente vamos a estar pleno el día martes el día miércoles desde las 10 de la mañana.
13: María, ¿esto tiene un costo económico? ¿Es en forma gratuita? ¿Cómo es el acceso a este?
14: Totalmente gratuito, es libre y gratuito. De eso invitamos a la comunidad y les agradezco mucho el llamado, justamente para poder transmitir. Muchos están conociendo recién el evento. Ustedes son pieza fundamental para nosotros de que la comunidad pueda conocer un poco más de qué se trata. Aquellos empresarios, emprendedores que están arrancando, literalmente es un salto. Cada uno de los que participan nos cuenta luego su experiencia y es un antes y un después del evento, justamente por lo que se genera. Es totalmente experimental y suceden cosas interesantes por esta predisposición que se tiene al poder ir y tener en cuenta que lo que se genera son alianzas comerciales. Entonces, es una comunidad muy linda y que va creciendo día a día por esta predisposición que tienen al momento de estar en el evento.
13: Muy importante, al inicio del programa lo comentaba Rubén Duarte y bueno, acá todo el equipo, de justamente también estaba compartiendo la mesa nuestro amigo Guti Gutiérrez, también el gestor cultural, empresario, y hablábamos, ¿no?, de justamente de poder enlazarnos la cultura, la música, el aprendizaje y sobre todo hacer hincapié, María, en poder abrir otras puertas y en este caso este encuentro constructivo del NEA, dar a conocer por qué, porque hay muchos emprendedores y hay mucha gente, la situación económica está complicada en la Argentina, en el mundo, y es donde justamente estas personas, estas entidades, poder armar estos eventos corporativos donde el emprendedor, a mí me interesa y me importa mucho el emprendedor, porque es aquella persona que empieza, como todos empezamos, y cuesta mantenernos, pero que tiene algo para ofrecer, ya sea, no sé, cualquier tipo de trabajo, pero poder ayudarlo, darle una mano para seguir adelante, todos tienen familia, poder también descubrir muchos talentos, ¿no?
14: Sí, son los que corren el riesgo, es decir, yo siempre digo que es un encuentro de hacedores, literalmente es poder reunirnos todos los que venimos trabajando durante mucho tiempo, durante todo el año. Bueno, es un lugar de encuentro, de empezar a conocernos, de empezar a ver en el otro esa posibilidad que yo no tengo y ver de qué manera poder fusionarse,
13: totalmente,
14: poder crecer juntos. Me parece que justamente eso es lo que enriquece el evento, ¿no? El poder empezar a unirnos de manera colaborativa para potenciarnos. Todos tenemos algo que enseñar, todos tenemos algo por aprender y también es el alma del evento en sí, esto, ¿no?, de empezar a compartir y vernos cómo se van generando nuevas cosas, que el emprendedor de por sí tiene una característica muy puntual, que es correr el riesgo, ¿no?, el perder el miedo al salto. Y me parece que hacer hincapié en esto y que este evento justamente se logra esto por la predisposición, ¿no? Es muy interesante. Es muy interesante la energía, de hecho, que sucede en el evento.
15: María, con respecto a su experiencia

0: yo creo que en esta oportunidad, y personal, me atrevo a hablar personalmente, que me parece que es justamente lo que está haciendo, ¿no? La experiencia de un otro al compartir. En esta oportunidad a mí me fortalece y sobre todo me incentiva, ¿no?, a generar próximos eventos y demás, la continuidad de las empresas que están, ¿no? Y sobre todo los vínculos. Uno puede tener muchos contactos, uno puede tener mucha llegada a muchas personas, pero lo que realmente hace que un emprendedor crezca, que un cliente vuelva, que uno pueda decidir sobre una compra, de hecho, es los vínculos. Entonces, desde ese lugar, yo creo que en mí en particular se fortalece eso, ¿no? Realmente los vínculos son los que generan las posibilidades de poder estar, de poder ir, de poder aprender, de poder enseñar. Si pudiéramos verlo, ¿no es cierto?, todo desde ese lugar, no existen dudas, no existen miedos, y por ahí, bueno, el emprendedor dice, no, pero ¿cómo voy a ir? Ahí hay todos empresarios que yo recién empiezo. No, justamente ese es el salto, ¿no? El poder decir, voy con lo que tengo. Nosotros estamos aprendiendo, si bien ya tenemos experiencia hasta la cuarta edición, cada evento es un máster, entonces cada evento vamos justamente haciéndonos más profesionales, vamos resolviendo muchas cuestiones que en anteriores eventos no los teníamos. De hecho, los mismos expositores nos van comentando que van viendo nuestro crecimiento y eso nos alegra muchísimo. Entonces es la semillita de, bueno, hoy me sumo con un banner, con la presencia de la marca, hoy me sumo con, me voy con un escritorio, me voy con la remera de la empresa, entrego sus folletos, me empiezo a hacer, me empiezo a mostrar, me empiezo a vincular. Eso es lo que realmente importa, ¿no? Empezar a darnos cuenta de lo importante que es estar en comunidad, estar viendo qué sucede, y sobre todo, como decía anteriormente, si desde ahí yo me puedo potenciar, mucho mejor, bienvenido sea. Siempre después de esto, el post-evento es algo magnífico, porque no solamente uno se lleva los contactos, sino esta posibilidad de un segundo encuentro, un tercer encuentro, conocer el lugar donde está esta empresa, bueno, ni hablar de los productos y los servicios, ¿no? Uh-huh. Así que eso me parece súper valioso.
1: María, si sos tan amable, nos repetís el día y el horario que va a ser este encuentro constructivo del NEA en Resistencia.
0: Bueno, los días son martes y miércoles, es decir, 8 y 9 de septiembre, desde las 10 de la mañana hasta las 8 de la noche. Las acreditaciones se pueden hacer en el mismo lugar o bien a través de pasedigital.com.ar se van a poder estar acreditando.
1: Bueno, María, te deseamos todo el éxito, por supuesto, que en este cuarto encuentro constructivo del NEA, que se va a realizar entonces la próxima semana. Y bueno, estamos acá para cuando quieras tener alguna información para dar a conocer, porque de eso se trata una palabra, dar a conocer a nuestros queridos oyentes todas las actividades que se realizan en Corrientes y en Resistencia, y también, por supuesto, dándole una mano a todas las personas. Gracias, María Incene Pose. Ella es la presidenta de la fundación. Gracias, María.
0: Muchas gracias a ustedes. Les agradezco muchísimo, sobre todo por seguir difundiendo estas actividades que aportan tanto a la comunidad.
1: Bueno, muchas gracias.
2: Bueno, vamos a una breve con Jacinto y luego vamos a escuchar el deporte a cargo de Ignacio de los Reyes.
3: Una información que llama la atención de muchos mascoteros es que comenzaron a partir de varias solicitudes, comenzaron a permitir la posibilidad de entierros conjuntos de personas y mascotas en cementerios. Esto comenzó en la provincia de Córdoba, también hay proyectos en otras partes del país. Se trata del proyecto que propone

0: Evitar la inhumación de personas junto a sus animales de compañía. La medida sería voluntaria, quedaría sujeta a protocolos sanitarios. Explicaron que esta norma comienza a tener gran impulso porque para muchas familias los animales de compañía pasaron a ocupar ya un lugar central dentro del hogar.
1: Celebro que esto sea así. Timbre para mi amigo el diputado provincial Hugo Cuqui Calvano, que sé que es un apasionado de las mascotas, porque sería un proyecto muy interesante para tratar también en Corrientes. Bueno, como te anticipé, vamos a escuchar a Ignacio de los Reyes con la actualidad deportiva cuando son las 10 de la mañana con 24 minutos en la República Argentina. Te cuento una breve antes de ir con Ignacio. Detuvieron a un DJ por venta de drogas. ¿Sabes dónde? En Curuzú, Cuatía. Esto ocurrió aquí en la provincia de Corrientes. En su poder encontraron envoltorios de cocaína y cerca de 4 millones de pesos. La investigación lo vincula al delito de narcomenudeo. Y sí, la noche muchas veces está asociado a las drogas. ¿Cómo te va, Ignacio?
2: Muchas gracias a todo el equipo, muy pero muy buen día, muy pero muy buen sábado, muy pero muy buen fin de semana. Vamos a arrancar obviamente como lo hacemos habitualmente cada sábado aquí en este espacio de Una Palabra para hablar un poco de deporte, para hablar un poco de las cosas que pasaron, pero también un poco para trazar agenda de lo que se va a venir durante este fin de semana en materia deportiva, tanto a nivel local, regional como nacional y por qué no también internacional. En esta primera entrega vamos a estar hablando un poquito de fútbol, netamente de fútbol, porque hay mucha pero mucha actividad y se viene un fin de semana cargado y es muy pero muy importante todo lo que va a pasar durante las próximas horas en materia futbolística. Por ejemplo, aquí en Corrientes Capital, hoy a las 4 de la tarde en el Quincho de Andrea, en cancha de Lipton, el local La Marea Azul, por el torneo regional federal amateur, va a estar recibiendo a las 4 de la tarde, como decía, a Sportivo Surubí por la segunda fecha de esta cuarta categoría del fútbol argentino, por el mismo torneo, por la misma zona, por la zona litoral norte, pero por el grupo 5. Mañana Mandiyú va a estar recibiendo a las 4 de la tarde a Unión de Bellavista. Y también Huracán Corrientes va a tener que jugar contra su homónimo, contra el Globo Goyano, contra Huracán de Goya. Pero en territorio goyano justamente son los partidos que van a tener participación de equipos capitalinos durante este fin de semana en el torneo regional federal amateur, que como bien decíamos, está transitando su segundo fin de semana de acción, su segunda fecha, y que obviamente los equipos correntinos y de la zona quieren llegar a lo más lejos, a lo más alto, así que importante todo lo que pueda suceder en el día de hoy. Hoy y mañana, obviamente, como bien lo decíamos, mañana también, aquí en Corrientes Capital, en el predio Leoncio Benítez, mañana domingo a las 4 de la tarde, por el Federal A, por la tercera categoría del fútbol argentino, Boca Unidos va a estar recibiendo a Gimnasia de Concepción del Uruguay. Boca Unidos que llega ya salvado, esa es la buena noticia, después de el punto conseguido en Tucumán la semana pasada, aseguró la clasificación, aseguró una plaza para Corrientes el año que viene en el Federal A. Y ahora, si mañana empata al menos, ni hablar de que si gana, va a estar consiguiendo la clasificación a la tercera rueda de este Federal A, que le permitiría soñar por ya un objetivo un tanto más lejano, pero quien te quita lo bailado, quien no te deja soñar, tratar de ingresar a la lucha por el segundo ascenso a la B Nacional. Así que bueno, partido importante el de mañana para seguir consolidando el equipo, para lograr la clasificación y para seguir sumando desde lo anímico para el aurirrojo correntino. El que está complicado es el aurirrojo chaqueño, que juega hoy. Estamos hablando de Sarmiento de Resistencia Chaco, que hoy a las 4 de la tarde va a estar jugando contra Tucumán Central. Duelo clave, clave, clave para ver la parte baja de la tabla. Está la posibilidad de que si, por ejemplo, Sarmiento gana hoy, Tucumán Central desciende. Pero si el equipo tucumano en tierra chaqueña se hace fuerte, un Sarmiento que tiene una situación institucional y económica muy compleja estaría al borde del abismo, estaría al borde de descender. Entonces allí también radica un poco la situación crítica, así que importante todo lo que va a ir sucediendo, repito, durante el fin de semana de hoy en materia de ascenso argentino. En materia primera división, Por ejemplo, hay lindos partidos hoy a las 4:30 de la tarde en Mendoza. Qué lindo Mendoza, ¿eh? Gimnasia va a estar recibiendo a Boca. A las 7 de la tarde San Lorenzo va a estar recibiendo a Talleres de Córdoba. Duelo de equipos con técnicos interinos y demás, pero nombres pesados. Y hoy 9:15 de la noche Vélez recibe a Estudiantes. Mañana, por ejemplo, también River 7:15 de la tarde va a estar recibiendo a Independiente Rivadavia Mendoza. Así que un fin de semana cargado de fútbol que... Hay que estar atento, según lo previsto, el lunes puede haber novedades de la selección argentina. El lunes se puede estar dando a conocer dónde y cuándo y contra quién se van a estar jugando los amistosos del mes de septiembre. Con la incógnita, obviamente, de saber si puede llegar a estar Messi o no, simplemente para que sea una gira de despedida, para que sea ovacionado por su público en la Argentina, qué lista plantea Scaloni, así que para saber un poco qué le depara el futuro cercano y a mediano plazo de la selección argentina, el lunes va a haber novedades. En un ratito hablamos un poco de básquet, hablamos un poco del polideportivo, pero por ahora seguimos con más Una Palabra.
1: Muy bien, muchas gracias, Ignacio. Vamos adelantando la pausa porque nos está llamando el móvil de exteriores. La pausa.
3: Es la hora 10:30 minutos.
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1: Muy bien, 10:32 en esta hermosa mañana de sábado. Esto es Una Palabra y estamos con vos hasta las 11. Vamos a una breve con Jacinto y a ver si lo tenemos al móvil.
0: Atención, bien Rubén, una escuela de Goya prohibió el ingreso y uso de celulares en clases. La medida comenzará a regir el próximo lunes 7 de septiembre en el nivel secundario de la Escuela Normal Mariano Hilosa en Goya.
1: Perfecto, es un tema para debatir en otro programa. Te escuchamos, Marcelo.
13: Sí, como comentábamos al principio del programa, estamos con el Día de los Scouts, ¿no? Una jornada muy especial para ellos. Estoy con Luz Viviana, es educadora justamente de este grupo. ¿Cómo estás, Luz? Una mañana hermosa, nublada, y aquí, bueno, comenzando las actividades.
14: Hola, sí, estamos... no parece que me falta el retorno.
13: Ah, le falta el retorno. Bueno, ella es una colega también, es locutora.
1: Qué bien, qué bien.
13: Pero está aquí en... estamos aquí en la iglesia de San Juan Bautista.
14: Sí, estamos, este es uno de los grupos que funcionan de Scout Argentina junto con Catedral, y en San Luis del Palmar también hay otro grupo de Scout Argentina. Aclaro porque Scout Argentina es un movimiento a nivel nacional que está asociado al movimiento Scout Mundial.
13: Bien, ¿cuál es la función del Scout? Alguien que ingresa, un chico, por ejemplo, que a joven edad ya quiere formar parte del grupo. ¿Qué se enseña? ¿Qué valores se inculcan?
14: Básicamente la educación es en valores. Después ahí, depende de las edades, bueno, a través de diferentes actividades, juegos, paseo, el siempre que uno habla de Scout, habla de campamento, ¿no? Donde uno va formando su carácter. Cada rama, o sea, cada sección del movimiento, porque comienza a los 7 hasta los 10, 1, de 11 a 14 es otra rama. Cada sección tiene formas de ir enseñando, y a su vez también es como un verse a cada uno. O sea, cada chico se sienta en algún momento con el dirigente y dice, bueno, por ejemplo, sí, la verdad que yo soy muy mentiroso. Bueno, eso se programa, se anota, bueno, cómo vas a cambiar, cómo vas a tratar de no mentir, se pone una fecha para después sentarnos, che, ¿cómo te fue? O sea, además de los juegos, también es personal. O sea, además de todas las cosas grupales, también es personal. Entonces, cada uno va cambiando las cosas que uno dice, ah, no, esto no es así, ¿no? O sea, tengo que tratar de mejorar esto, y bueno, se va acá.
13: El compañerismo, la solidaridad son pilares fundamentales en tiempos de individualismo.
14: Sí, desde chicos se le enseña a que hay otra persona, el otro es nuestro hermano. Hace poco la manada, que son los más chiquititos, por ejemplo, ellos juntaron tapita y lo llevaron al el hospital, el pediátrico. Entonces, con pequeños gestos. En mi caso, yo soy educadora de la rama Robert, ya son chicos de 18 a 22, ellos ya trabajan con proyectos, o sea, directamente al servicio de la comunidad. Los Roberts se destacan por proyectos que tienen que hacer durante toda la actividad, además de los juegos, de los paseos que tengamos. Son proyectos que ellos arman, y tiene que tener un eje de viaje, trabajo y comunidad. Ah, y medio ambiente. O sea, todos esos ejes puede elegir este chico de 18, 21 para trabajar un proyecto. Y lo que se pide es que si tiene varios proyectos, uno sí o sí tiene que ser hacia la comunidad.
13: Bien, también se aprende mucho el manejo autogestivo, ¿no? Que el joven, que el niño comience a tomar las riendas de su destino, en el sentido de poder hacer cosas prácticas, que no dependan tanto de la madre o el padre.
14: Sí, eso sí, básicamente, no sé, un sábado que le decimos, bueno, vamos a hacer chipacuerito y cocido. Y bueno, él, sobre todo la rama, la unidad, que es la que más comienzan con ese tipo de actividad, bueno, sí, ellos tienen que poner la harina, tienen que poner, o sea, se les enseña, ¿no? Primero se les explica, pero son ellos los que tienen que hacer, porque ese es uno de los puntos de lo que se llama la educación Scout, ¿no? Aprender haciendo, o sea, aprenden
13: bajo la supervisión.
14: Sí, pero haciendo las cosas, o sea, tienen que aprender, no sé, a cocinar haciendo, o sea, no es que van a ir a mirar un tutorial. Primero vas a mirar, sí, un tutorial o te va a enseñar, pero tenés que hacerlo para vos darte cuenta de cómo se hace.
13: Bien, Luz, te pongo en contacto con mis compañeros allí, Inés, Rubén y Jacinto.
15: Hola, buen día, ¿sí? ¿Cómo estás?
14: No escucho.
15: Hola, hola, te saluda Inés, ¿cómo estás? No. Buen día.
13: Hola, hola.
15: Hola, hola, buen día.
14: Hola.
15: Hola, buen día, ¿cómo estás?
14: No escucho, yo estoy todo...
13: A ver, vamos a ver si...
16: Hola,
13: ¿la
16: voz?
15: Hola.
14: Hola.
15: Hola, buen día. ¿Cómo estás?
14: Hola.
15: Te saluda Inés.
13: Bueno, ahí había un inconveniente, parece, con el teléfono. Bueno, oficial. Si ya podés trasladarme nomás la pregunta.
15: Bueno, dale, dale. No, Marce, primero felicitarle, por supuesto, a la profesora, felicitar esta gran tarea, que es acompañar a los padres, a los tutores, a los abuelos, en la educación de los niños, de los jóvenes, porque está complicado el tema. ¿Se fue la comunicación?
1: Volvemos enseguida, nos llama de nuevo en instantes Marcelo Ojeda, que está tratando un tema que dije en el comienzo del programa, me toca de cerca porque fui scout en mi niñez y formé parte de ese grupo entre 7 y 10 años que mencionaba recién la profesora que coordina esta actividad.
15: Ahora, la verdad que es muy útil para hoy en este siglo, ¿no?
14: Bien. Sí, sí, sí.
15: Hola. Sí, sí.
14: ¿Ahora? Ahora sí le escucho.
15: Ah, bueno. No solamente felicitarle por la tarea que están desarrollando, no es fácil. La ayuda justamente para los padres, tutores, lo decía al aire, y sobre todo, profesora, me gustó mucho eso, ¿no? De poder ir paso a paso y sobre todo enseñarle a cocinar, porque ahora todo se pide por delivery, entonces está bueno que poder ir de a poquito enseñándole a nuestros niños.
14: Una cosa es sí, es fácil pedir por delivery y conviene en algunos casos, pero la idea es que el chico esté preparado para que, en caso de que no tenga crédito, no tenga el celular para pedir, no tenga, y él tenga algo en su cocina, pueda decir, bueno, esta es mi solución, lo puedo hacer. Eso es lo que enseñamos, a no bajar los brazos, a que, bueno, no tengo forma de llamar al delivery, me voy a morir de hambre. No, tenés otras cosas, ¿no? Inclusive tenés un pan quizás y hacer una tostada con una mermelada. Eso sería. Yo ahora ya mi pedido, voy a hacer un pedido. Bueno, invitar a todos los adultos que quieran sumarse al movimiento como adulto, justamente porque los chicos a veces quieren venir, pero por una reglamentación de Scout Argentina, por cada dirigente, en el caso de las ramas menores, solamente se acepta 6 chicos, por una cuestión de seguro y eso. Entonces, a veces necesitamos a los adultos, que como decís, cuesta, porque nosotros les solemos decir, son solamente 3 horitas los sábados. No son solamente 3 horitas los sábados, porque también hay que preparar las actividades, hay que organizar, o sea, no es solamente 3 horitas. Pero a todo aquella persona mayor de 22 años que quiera sumarse, bienvenido sea.
1: Profe, Rubén Duarte te saluda, ¿cómo te va?
14: Buenas. Aclaro, no soy profe. Nosotros, Scout Argentina, a los dirigentes le llama ahora educadores.
1: Educadores. En mis tiempos eran coordinadores.
14: Sí, o jefes, también. Mucho más antes también eran jefes. Sí. Bueno, dejamos de ser jefes.
1: Dale, contame, vos hablaste de los valores.
14: Sí.
1: Obviamente en estos tiempos hay que recuperar muchos valores.
14: Sí.
1: ¿Tenés en mente sobre qué faceta de esos valores en recuperación estás trabajando porque la necesidad en los chicos es mayor?
14: Bueno, yo hoy con, te estoy hablando de este sábado atrás, inclusive estoy con los rovers acá en la parroquia, y he notado, no solamente en estos rovers, sino en la mayoría de los jóvenes de más de 16 años, que no tienen la, no sé si experiencia de decir, bueno, vendo pulserita y tengo mi propia plata. O sea, es todo, le pido a mamá, le pido a mamá, le pido a mamá, le pido a papá, no sé, todo. Sí. Y es algo que yo he hablado con ellos y decía, no, por ahí no tienen ganas de decir, bueno, tengo ganas de comprarme un alfajor y saco de mi plata. O sea, no digo que los chicos tengan que trabajar, pero sí el saber que en algún momento después adulto tiene que ganar su propia plata y bueno, empezar ahora a entender de esto de que quizá tenga que invertir, quizá tenga que levantarme más temprano si hago bizcochitos para vender, que aprendan eso. Eso es uno de los valores. Si bien nosotros trabajamos el valor del trabajo desde chiquito, porque cada vez que vamos a ir a un campamento hacemos beneficio y la idea es que ellos aprendan a vender, hacer los pastelitos, a entregar, agradecer por la venta. Últimamente son los padres los que, bueno, compran todo o pagan el viaje o hacen todo y los chicos como que les falta esa parte del trabajo, ¿no? Uh-huh. Eso es lo que yo veo y que a mí me está preocupando a nivel general, no solamente con los rovers de acá, sino a nivel general.
1: Uh-huh. Contanos, ¿qué cantidad de chicos tenés en tu grupo?
14: Creo que estamos arriba de los 50, 54, uh-huh. 56, no estoy segura, pero más o menos ese número.
1: Bueno, ¿algo más que quieras agregar en este día tan especial para ustedes?
14: Vos recién decías que nosotros somos ayuda hacia los padres. Creo que también los padres ayudan mucho cuando se acercan a los movimientos y colaboran con los diferentes grupos. Uh-huh. Y no solamente estoy hablando de grupo scout, sino, bueno, grupo de fútbol, de, no sé, de básquet. Cuando los padres se acercan, se nota una diferencia en los chicos, en su actuar, digamos, cuando están acompañados. Y por supuesto, bueno, ya sea al dirigente o al profesor, nos viene re bien cuando son los padres los que se acercan a colaborar.
1: Muy bien, muchas gracias y feliz día.
14: Muy bien, gracias, hasta luego.
1: Hasta luego.
15: Bien, gracias Marce por la nota, excelente, la verdad que esta información y sobre todo lo que se está viviendo, ¿no?
13: Es interesantísima la labor que están haciendo aquí desde la Iglesia San Juan Bautista. Recordemos que tiene como referente al sacerdote Cristian Soto. En este momento no se encuentra aquí, está en la casa de su madre. Vamos a ver si en otros programas podemos hablar con él. A ver, la Iglesia también aglutina otro tipo de organizaciones como Young Life, que es que comprende a jóvenes con problemas de adicciones. En este momento están jugando un partido de fútbol aquí, también hacen otras actividades, también a padres que han perdido sus hijos, son grupos de ayuda. La verdad que es bastante extenso, bastante amplio el lugar, las edificaciones también, los distintos salones donde se congregan.
1: Gracias Marcelo, hasta los próximos días.
13: Muy bien, chao chao.
1: Bueno, vamos a volver a la información deportiva porque Ignacio de los Reyes está deseoso de cumplir con su tarea. 10:45 la hora en la República Argentina.
2: Gracias Rubén, gracias Inés, gracias a todo el equipo y seguimos hablando un poco de deportes. En este caso lo habíamos prometido hace un rato nada más, vamos a hablar un poco del polideportivo, sí. Porque hay que decir que finalizó en las últimas horas, anoche, hace un rato nada más, la tercera fecha del torneo oficial de la Asociación de Básquet de la Ciudad de Corrientes. Ayer viernes, por ejemplo, se dio la ajustada victoria sobre la hora de San Martín contra Alvear, 77-75, y la contundente victoria de Córdoba, 103-53 contra las 1000 viviendas. También entre estos partidos de esta tercera fecha se destacó la victoria de Regatas, 71-67 en un partidazo contra Colón, la victoria de Sportivo contra Estala, así que un poco de todo lo que se dio en esta tercera fecha del torneo oficial de la Asociación de Básquet de la Ciudad de Corrientes. Hoy y mañana, esta noche y mañana, se van a estar jugando los partidos correspondientes a la fecha 5 de la Liga Provincial de Básquet. Esto, recordemos, da plaza para la Liga Federal y cierra la primera rueda de la fase de grupos. Recordemos que las fases de grupos tienen dos ruedas. Bueno, con la fecha de hoy y mañana se va a estar cerrando la primera con cinco partidos que se van a estar jugando en todo el territorio provincial, pero los destacados de hoy se juegan en Capital, sí, aquí en Corrientes Capital, porque hoy, 21:30 horas, en el Marcelino Cora Ojeda, Pingüinos, la banda negra, va a estar recibiendo a San Martín de Curuzú, Cuatiá, partidazo, promesa de partidazo, y también hoy, 9:30 de la noche, en el Mariano Andino Igarzábal, Córdoba, el local, va a estar recibiendo nada más y nada menos que el único puntero que tiene este torneo, que es San Lorenzo de Montecasero. Así que verdaderamente un fin de semana y una fecha muy, pero muy importante para ver qué le depara al futuro cercano de los equipos en este, repito, cierre de la primera rueda de esta Liga Provincial de Básquet. Siguiendo obviamente con un poco más de básquet, ya haciendo un poco de futurología y hablando del básquet de elite a nivel argentino, regatas, sabe que además de que todos los equipos de la Argentina entre fines de septiembre y principios de octubre van a tener su debut por Liga Nacional en una nueva temporada, Regatas también sabe que por Liga Sudamericana va a tener que enfrentar su fase de grupos en Ecuador. Sí, viaje largo tiene el equipo del Parque Mitre, donde va a estar viajando, repito, hasta Ecuador para enfrentar en esa fase de grupos al local Jorge Guzmán, también a Corinthians de Brasil y a Nacional de Uruguay. Pero bueno, ya vamos a estar hablando y anticipando más sobre la fecha, todo lo que se viene, pero ya comienza a calentar motores la elite del básquet argentino y sudamericano, obviamente como todos los años con presencia correntina. Hablando un poco de tenis, se está jugando el último Grand Slam del circuito ATP de este año calendario, se está jugando US Open en las últimas horas, hubo duelo de argentinos, por ejemplo, donde Tomás Echeverry se impuso en tres sets contra su compatriota Mariano Navone, que venía de dar el batacazo eliminando a Novak Djokovic, bueno, pero contra Echeverry en tercera ronda no pudo y el argentino avanzó de esa manera a octavos de final. Avanzaron también Carlos Alcaraz, avanzó Daniil Medvedev, también hay que decir que en el día de hoy va a estar jugando Fran Cerúndolo cerca del mediodía, cerca de las 1 de la tarde, así que bueno, se está desarrollando el último Grand Slam del año, que durante este fin de semana se está cerrando la tercera ronda ya para ingresar a partir de la semana que viene en la segunda y decisiva semana en este Grand Slam. Y también para ir cerrando este encuentro polideportivo, fin de semana de Fórmula 1, fin de semana del automovilismo de primer nivel en el mundo, se va a estar corriendo en Italia durante este fin de semana. En este momento se están corriendo las últimas clasificaciones de este Gran Premio de Italia, que va a tener obviamente la presencia de Franco Colapinto, pero el dato de color y de marketing puro va a estar el Rayo McQueen, el protagonista de Cars, siendo el safety car de este circuito. Así que bueno, un pequeño dato de color y un aliciente para esta carrera, repito, que se va a estar desarrollando mañana, cerca de las 9 de la mañana, hora argentina, en el Gran Premio de Italia. Así que bueno, vamos a estar atentos, siguiendo de cerca todo lo que suceda con el deporte motor en la elite mundial. Chicos, de esta manera me despido, que tengan un muy pero muy buen sábado, un muy pero muy buen fin de semana, y nos encontramos obviamente el próximo sábado aquí haciendo una palabra. Me despido de mi parte.
1: Buen fin de para vos también, Ignacio. Un abrazo.
15: Bien, Nora Colosimo aseguró que Mauro Icardi sigue enamorado de Wanda Nara.
1: ¿Cómo?
15: Sí, así como lo escuchás. Él la remó hasta más no poder. Así que en cualquier momento, Wandy vuelve con Mauro Icardi.
1: Es peligroso eso, ¿eh? Volver
15: ¿será por la plata?
1: Volver
15: ¿será
1: para atrás es peligroso?
15: No me digas. ¿Vos no volvés para atrás,
1: Rubén? Nunca las segundas partes fueron buenas.
15: No me... ¿Y las terceras?
1: Tan peor. Peor. Bueno, vamos a ponerle seriedad al programa, Jacinto.
0: Bien, y hay una operación especial, un operativo en la frontera de Brasil y Corrientes por una carga muy sensible que llegó allí precisamente a ese lugar, a Uruguayana, una carga clasificada como sensible que llegó a esta ciudad luego de ser escoltada por la policía rodoviaria federal desde Río de Janeiro para pasar a la localidad correntina de Paso de los Libres, eso ya en la Argentina. La empresa que lleva adelante el transporte se dedica a movilizar uranio enriquecido. Se trata de una carga muy sensible que tiene como destino final a la Argentina. Esta es una empresa pública federal vinculada al Ministerio de Minas y Energía y actúa en el sector nuclear brasileño. En operaciones anteriores, la empresa ya había realizado el transporte de uranio enriquecido hacia nuestro país, incluyendo cargas destinadas al abastecimiento de la central nuclear de Atucha y del reactor Karen 25. Así que una carga muy importante, seguramente muy custodiada también, desde Brasil por Corrientes y con destino a la central nuclear.
1: Vamos a escuchar a continuación un audio del coordinador de Ciencia y Tecnología, Gustavo Berbere, quien nos habla de los trabajos de la Feria Provincial que pasan a la instancia nacional. Escuchamos el audio.
16: Gustavo Berbere, coordinador de Ciencia y Tecnología, finalizó la Feria Provincial.
17: Así es, terminamos hace un ratito nomás, aquí en el CEF número 1 de Corrientes, y la verdad, poquito cansados, pero con una alegría inmensa, inmensa por todo lo vivido estas dos jornadas.
16: 60 trabajos, de los cuales 18 al nacional.
17: Así es, 18 al nacional, de la ciudad de Corrientes, de muchas localidades del interior. San Cosme, Ituzaingó, Paso de los Libres, me voy a olvidar, ya Taitica, ya alguien que hace muchísimos años no participaba más en Feria de Ciencias, y La Valle, así como ellos, muchísimos trabajos más que han participado y que, bueno, que obtienen de estos 60, o como yo decía, de aquellos primeros 10.000 que se presentaban en la instancia escolar, hoy 60 en la provincial. 18 lamentablemente son solamente ellos los seleccionados, y se ha vivido con una gran emoción, muchas lágrimas en el escenario, la verdad que sin palabras por todo lo vivido.
16: Un trabajo de logística que arrancó no solamente miércoles y jueves, sino mucho antes.
17: No, esto ya viene desde el comienzo de año, estamos trabajando en esto. Para esta feria provincial específicamente, hace unas 3, 4, 5 semanas también, pero es un trabajo previo intenso, y sobre todo estas dos jornadas son muy fuertes porque, más allá del trabajo que vos me digas, el trabajo físico, intelectual, el sentimental, el emocional es muy fuerte. Se ve muchas emociones aquí estas dos jornadas.
16: Evaluadores de nivel inicial, primaria, secundaria y superior.
17: De todos los niveles y de todas las modalidades también. 80 evaluadores que se pusieron desde que comenzó la jornada. Bueno, en realidad ellos están trabajando hace dos semanas con los trabajos, ya lo tienen visto de antes, lo vienen leyendo. Después aquí en esta feria se hace una visita, cuatro visitas se hacen para consultar a los alumnos, para que ellos defiendan sus trabajos. Y una modalidad nueva para el caso de superior que se dio este año, volvimos. La verdad que muy, muy satisfactorio la presentación de los trabajos de superior en auditorio. Y ¿por qué no pensarlo para años siguientes? Hacer también que los otros niveles puedan exponer en auditorio los trabajos para defenderlos y poder apreciarlos hasta mejor inclusive, ¿no?
16: ¿El enfoque STEAM llegó para quedarse?
17: Totalmente, totalmente. La calidad de los trabajos y la manera en que expresan esta integración de los contenidos y de las áreas y de los focos con el STEAM es algo que está abriendo mucho más todavía a cada uno de los que trabajamos en esto, no solamente a los estudiantes, a los docentes, sino a todos los que estamos también en el ámbito educativo. Nos está dando un montón de herramientas como para poder decir que el STEAM vino para quedarse.
16: ¿A dónde van estos 18 ganadores?
17: Bueno, son tres fases. La primera va a ir a San Luis, Merlo, que va a ser la de arte. La de ciencias van a ir a Jujuy, San Salvador de Jujuy. Y se van a hacer dos juntas. La última, tecnología y ciencia, las dos últimas, van a ser en Córdoba. Todavía no sabemos en qué localidad.
16: ¿Balance y agradecimientos?
17: Bueno, el balance altamente positivo, la verdad que yo siempre digo también en educación, nunca tenemos que dar que está todo listo, todo hecho, porque si pensamos eso estamos equivocados. Tenemos que seguir, pero ese seguir nos motiva mucho y nos da muchísima fuerza. Lo que pasa ahora, por ejemplo, lo que pasó ayer y hoy aquí en el CEF, ver tantos conocimientos y tantos proyectos que sinceramente muestran el progreso, las ganas de los estudiantes y el acompañamiento de los docentes. Sí, el agradecimiento a todos, desde el gobernador de la provincia, la ministra de Educación y todo el gabinete de Educación, que codo a codo está todo el tiempo acompañándonos.
16: Berbere, muchas gracias.
17: A ustedes.
1: Muy bien, 10 de la mañana con 56 minutos, ya está en el piso del ET7 la gente del Magazine de los Sábados, con Graciela Facchini en la conducción y en la producción general Luis Aquino y las chicas que acompañan también en el programa, ¿no?
15: Bueno, te invito a las 11 horas por 13 Max Televisión, encuentro con Inés Bobadilla, a las 17:30 historias para contar con nuestro compañero de equipazo Jacinto Méndez Capurro con una entrevista, y mañana también tenemos, por supuesto, a las 10 horas por 13 Max Televisión, el entrevistador con el señor Rubén Rolando Duarte. Mi agradecimiento a Oscar Castillo, aquí en los controles del ET7, un cariño muy grande a Info de Radio 106.3, que está Fabi Rodríguez también, un cariño muy grande. Gracias a María Duarte por su colaboración en las redes sociales. Gracias a nuestros queridos amigos que nos siguen por las redes, un cariño muy grande también a todos los que nos siguen, dije, por las redes sociales y por los mensajes que recibimos. Muchas gracias y los saludos y regalos por el Día del Abogado que recibí, que eran muy lindos.
1: Bueno,
15: Jacinto, voy a contar algunos que me regalaron muy especialmente.
1: Jacinto, contanos quién va a estar esta tarde en Historias para Contar.
0: Vamos a hablar un poco de la radiofonía, de la radiodifusión, de la historia de la radio, seguramente con muchas anécdotas, con la compañía de un decano de locutores, que ha sido personal de esta casa, Raúl Corbalán.
1: Perfecto, vamos a estar atentos entonces a partir de las 17:30 horas con Historias para Contar. Nos vamos, chau Oscarcito, chau María, chau Inés.
15: Chau Rubén.
1: Chau Jacinto.
0: Hasta luego.
1: Hasta las 17:30, pero ahora quédate porque ya viene el magazine de los sábados.

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4: Es la hora 11, un minuto. La temperatura 16 grados. La humedad 63%.
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1: Es la hora 11:33 minutos. La temperatura 16 grados. La humedad 55%.
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1: Es la hora 12, 4 minutos. La temperatura, 18 grados. La humedad, 51%.
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0: Es la hora 12:32 minutos. La temperatura 18 grados. La humedad 51%.
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Es la hora 13 en punto. La temperatura 17 grados. La humedad 42%.

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1: Es la hora 13:30 minutos. La temperatura 19 grados. La humedad 41%.
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1: Es la hora 14, un minuto. La temperatura 20 grados. La humedad 39%.
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1: Es la hora 14:32 minutos. La temperatura 21 grados. La humedad 40%.
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1: Es la hora 15, 2 minutos. La temperatura 21 grados. La humedad 38%.
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1: 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Es la hora 15:31. La temperatura 21 grados. La humedad 38%.
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1: Es la hora 16, 5 minutos. La temperatura, 21 grados. La humedad, 34%.
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1: Es la hora 16:30 minutos. La temperatura 21 grados. La humedad 34%.
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0: 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Es la hora 17, un minuto. La temperatura, 21 grados. La humedad, 34%.
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2: Acá estamos. Bienvenidos. Sí, fin de semana. Primer fin de semana de septiembre y no te íbamos a fallar. Somos Décadas. Este repaso por los éxitos inoxidables. Los 80, 90. También bajamos a los 70. Vamos por los 2000. Por el año 2000, digo. Claro, Nacho en controles está presente en este fin de semana. Pablo Sturzenegger en la producción. Mi nombre es Ana Córdoba y ya te presento Ronan Keating con Life is a Roller Coaster. Así arrancamos el primer fin de septiembre. Quédate con nosotros, que se viene Ace of Base en esta apertura y All That She Wants. Bienvenidos.

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1: Dirty Laundry, Don Henley, con nosotros, el ex integrante de Eagles, que lanzó este tema cargado de crítica social y un ritmo súper contagioso, obviamente, ¿no? Esto se publicó en el año 1982, dentro del disco I Can Stand Still. Dirty Laundry, dejábamos atrás a Don Henley y sus primeros grandes éxitos como solista. Se viene Watts, se viene este Ride Between the Eyes, disfrútalo, quédate en décadas, que recién arrancamos.

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1: Fin de semana y acá estamos disfrutando de los mejores éxitos con Curiosity Kill It The Cat y este Hang On In Their Baby. ¿Vos cómo estás? ¿Qué se hace este fin de semana? Disfrútalo y ponele buena música. Steve Winwood viene ahora con Valerie.

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3: Es la hora 17:31 minutos. La temperatura 20 grados. La humedad 33%.
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1: A Groovy Kind of Love, amamos a Phil Collins y no podía faltar en el playlist de hoy. Él tampoco, ¿eh? Considerado uno de los artistas más influyentes de la música popular, quien construyó una carrera marcada por su virtuosismo en el piano, su voz inconfundible y su estilo extravagante, con más de 5 décadas de trayectoria, logró combinar baladas emotivas con himnos pop que lo convirtieron en leyenda mundial. ¿Qué más podemos decir? Este tema es del año 1985, es parte del disco Eyes on Fire, y lo escuchamos a Elton John con Naikita.

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1: Bryan Adams nos lleva al año 1984. Disco Reckless. Esto es Long Gone.

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1: Es la hora 18 en punto. La temperatura 20 grados. La humedad 38%.

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2: OMD hacían Dreaming, qué lindo, bueno, año 1988. Nos vamos al sonido de el ex Beatle Paul McCartney, que desplegó su sensibilidad en este tema cargado de un mensaje pacifista. Pipes of Peace, claro, parte del álbum homónimo editado en 1983, suena así.

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2: Seguimos disfrutando de estos grandes éxitos, grandes hits. Como se llama este disco, año 1984, llega Human League con Together in Electric Dreams.

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1: North Berkeley, presentes con este hitazo del 2006, Crazy. Y vamos a escuchar un poquito de esta banda británica liderada por Mick Hucknall, que alcanzó gran éxito internacional con este tema, publicado en 1991. Simple Red nos traen Stars.

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1: Es la hora 18:30 minutos. La temperatura 20 grados. La humedad 40%.
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2: ¿Cómo venimos? ¿Le está pasando bien en este weekend, fin de semana y décadas que no para? Duran Duran haciendo Union of the Snake para quedarnos ahora con Billy Ocean. Y esto es Get Out of My Dreams, Get Into My Car. Disfrútalo.

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2: California Blues, iba Roy Orbison y sumamos a Blur, grupo británico de Britpop que marcó los 90 con este tema. Girls and Boys, seguramente lo recordás. Lanzado en 1994, este tema se transformó en uno de sus himnos generacionales. Disfrútalo.

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1: You Bring on the Sun, año 1992, London Beat y el disco Harmony. Se viene más, se viene Swing Out Sister a este Décadas de fin de semana con I'm I, the same girl. No te muevas del dial que esto sigue, dale.

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1: 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Es la hora 19 en punto. La temperatura 19 grados. La humedad 41%.
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2: El dúo neerlandés que alcanzó gran reconocimiento internacional con este tema, You Ten Sharp, parte del álbum Under the Waterline, editado en 1991. Y me parece que es su mayor éxito, claro que sí. Un poquito de Bob Marley, ¿qué te parece? Nos relajamos. Dale, vamos a escuchar este Three Little Birds. Bob Marley en décadas. Weekend.

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Es la hora 19:30. La temperatura 18 grados. La humedad 43%. 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
1: ACDC, toda la fuerza de este Big Gun, año 1993. Si querés comentarme algo, contactarte conmigo, lo que tengas ganas, estoy en Instagram, de paso te invito. @ Ana La Córdoba, ahí me encontrás. Quiet Riot, ahora llega con Mama, We Are All Crazy Now.

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Ryan Paris con este Dolce Vita, qué lindo. Lo estamos despidiendo, porque se viene Anita Ward, quien irrumpió en la escena disco con este tema vibrante y contagioso. Publicado en 1979, sí, no me confundo, 1979, parte del disco Songs of Love, llega Ring My Bell, Anita Ward.

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1: Llegamos al final de este primer fin de semana de septiembre. Décadas Weekend, también estuvimos presentes. Obviamente, en tu fin de semana no te íbamos a fallar. Baby, Love Your Way. Peter Frampton, con él nos vamos y uno más. Nacho en controles se despide. Pablo Sturzenegger, producción. Ana Córdoba, mi nombre, y nos vamos con Milli Vanilli. Este Baby, Don't Forget My Number. Nena, no pierdas mi número. Y vos no te pierdas. Somos Décadas y nos reencontramos en la próxima con mucho más. Chau.

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1: Es la hora 20 en punto. La temperatura 17 grados. La humedad 46%.

Dios. Formada en Nueva York en 1976, Foreigner se convirtió en una de las bandas más exitosas del rock de estadio gracias a su mezcla de hard rock y baladas melódicas. Con Lou Gramm en la voz, Mick Jones en la guitarra, ellos lograron un sonido potente, accesible, que los llevó a dominar las listas de los 80. Este se publicó en 1987, parte del disco Inside Information, y acá los teníamos a los Foreigner con Say You Will. ¿Quieren más? Claro que sí, nos vamos a el sonido de los suecos. Llegan los Roxette con Crash, Boom Bang.

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2: Disfrutamos de Mike and the Mechanics. Ahora, en este fin de semana, en Décadas, nos quedamos con uno de los temas más representativos de esta banda, año 1988, The Living Years.

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0: 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Es la hora 20:32. La temperatura 17 grados. La humedad 47%.
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